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Son las 6:11.

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7: 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Son las 6:13.

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0: 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Son las 6:26.
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0: 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Son las 6:28.

0: 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Son las 6:42.
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0: 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Son las 6:45.

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Son las 7 con un minuto. 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

0: 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Son las 7 con 14 minutos.
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0: 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Son las 7 con 17 minutos.

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0: 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Son las 7:31.
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0: 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Son las 7:33.

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Son las 7:43. 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
0: 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Son las 7 con 45 minutos.

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Son las 8:01.

0: 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Son las 8 con 15 minutos.
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0: 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Son las 8:33.
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0: 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Son las 8:35.

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Son las 8:46. 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
0: 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Son las 8:48.

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Son las 8:58. 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

0: 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Son las 9:15.
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0: 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Son las 9:16.

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0: 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Son las 9:30.
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0: 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Son las 9:47.
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Son las 10:04.

0: 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Son las 10 con 16 minutos.
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1: Revista del Consumidor. Radio. ¿Alguna vez te has preguntado qué contiene la pasta dental que usas todos los días? Si no lo sabes, quédate porque hoy en Revista del Consumidor Radio te enseñamos cómo preparar tu propia pasta dental en casa. Y lo mejor, su preparación te toma solo 30 minutos.
2: ¿Blanco o rojo? ¿Con yema o sin ella? Existen muchos mitos alrededor del huevo. Hoy te contamos la verdad sobre uno de los alimentos más consumidos en México y cómo puedes aprovecharlo mejor en casa. ¡Acompáñanos!
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2: Hoy vamos a preparar una tecnología doméstica, que es una excelente alternativa a los productos industrializados. Pasta dental. Además, es una receta validada por el Laboratorio Nacional de Protección al Consumidor.
1: Antes de comenzar, te compartimos los ingredientes que vamos a necesitar. 3 cucharadas de agua purificada. 2 cucharadas de glicerina pura. 2 cucharadas de lauril éter sulfato de sodio. Media cucharadita de carboximetil celulosa. 1/4 de cucharada de carbonato de calcio. 1/4 de cucharada de mentol. Y 6 gotas de esencia de menta.
2: Ahora, los utensilios que debemos tener a la mano son... 1 cuchara sopera, 1 cucharita cafetera, 1 tazón pequeño de vidrio, 1 tarro pequeño de plástico con tapa y 1 batidor de globo. Una vez que tenemos todo listo, vamos al procedimiento.
1: En el recipiente de vidrio, comenzamos vertiendo agua purificada, la glicerina y el mentol. Mezclamos con ayuda del batidor de globo hasta integrar los ingredientes. Sin dejar de mover, agregamos carbonato de calcio y la esencia de menta.
2: Después, incorporamos el lauril éter sulfato de sodio y agitamos suavemente hasta que se disuelva por completo. Poco a poco, añadimos la carboximetilcelulosa lentamente sin dejar de mover, hasta obtener una mezcla homogénea y con una consistencia más sólida.
1: Por último, envasamos la pasta dental en el tarro. Tapamos muy bien y etiquetamos con la fecha de elaboración y de caducidad. En este caso, esta pasta tiene una caducidad de 6 meses y rinde aproximadamente 63 gramos, o bien 50 mililitros.
2: Es importante que tomes en cuenta algunas recomendaciones de uso. Este producto no debe ser utilizado por menores de 6 años. En el caso de niñas y niños mayores de 6 años, puedes sustituir el mentol por esencia de cereza. Si tienes sensibilidad dental, recuerda consultar previamente a tu odontóloga u odontólogo. Para conservar mejor el producto, te recomendamos mantener el recipiente bien cerrado, en un lugar fresco y seco y fuera del alcance de niñas y niños. Recuerda que todos los ingredientes que utilizamos en esta tecnología doméstica pueden encontrarse en establecimientos donde vendan productos de cuidado personal, belleza o cosmética, también conocidos como droguerías.
1: Preparar tu propia pasta dental en casa tiene varios beneficios. Requiere pocos ingredientes, son fáciles de conseguir, tiene certeza sobre su origen y además representa un ahorro económico. Incluso esta receta puede ser el inicio de un nuevo emprendimiento.
2: ¡Anímate a preparar tu propia pasta dental! Y etiquétanos en Instagram usando el hashtag Tecnología Doméstica Profeco.
1: También puedes consultar esta tecnología doméstica en nuestro canal de YouTube, Profeco TV.
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1: El huevo es tan importante en la alimentación que desde 1996 se conmemora el Día Mundial del Huevo. Se celebra cada segundo viernes de octubre con el objetivo de difundir su valor nutrimental y su papel en una dieta equilibrada.
2: Y no es casualidad. El huevo es un alimento completo, práctico, rendidor y versátil, por lo que se ha convertido en un protagonista en la alimentación de las familias mexicanas.
1: Es una excelente fuente de proteína animal. La clara está compuesta principalmente por albúmina, mientras que la yema aporta grasas saludables, proteína, hierro, azufre y vitaminas A, B, D y E. Aunque contiene colesterol, su consumo moderado forma parte de una alimentación equilibrada.
2: Además, el huevo es una alternativa accesible a la carne o al pescado. Es fácil de masticar y digerir, y combinado con otros alimentos, puede integrarse a distintos planes alimenticios.
1: Su uso no se limita al desayuno. También sirve para espesar salsas, esponjar pasteles y dar ese color dorado tan característico al pan. Incluso fuera de la cocina, el huevo está presente en pastas, productos de belleza y fertilizantes.
2: En 2024, el consumo de huevo en México por habitante alcanzó los 24.4 kilos y representa el 12.6% de la producción pecuaria nacional. Nuestro país es autosuficiente y se ubica en el sexto lugar a nivel mundial.
1: Esta actividad se concentra principalmente en Jalisco, que aporta poco más de 54%, seguido de Puebla, con casi el 15%.
2: Para el consumo existen dos tipos principales de gallinas: las ligeras, que producen huevo blanco, y las semipesadas, productoras de huevo rojo. Es importante aclarar que no hay diferencia en su valor nutrimental. A pesar de todos sus beneficios, alrededor del huevo existen dudas y creencias que se repiten con frecuencia. Por ejemplo, se suele pensar que el huevo eleva el colesterol. Sin embargo, su equilibrio de grasas tiene un efecto protector y en la mayoría de las personas, su consumo no incrementa el colesterol en la sangre.
1: También hay quienes creen que consumir el huevo crudo es mejor. Pero esto no es así. Para aprovechar sus nutrientes y evitar riesgos a la salud, es necesario cocinarlo, ya que crudo puede aumentar la probabilidad de contraer salmonela.
2: Otra duda común es si debe lavarse el huevo antes de guardarlo. El cascarón es poroso y cuenta con una membrana natural llamada cutícula. Al lavarlo y almacenarlo, facilitas la entrada de bacterias. Si el cascarón está sucio, lo mejor es limpiarlo con un paño seco.
1: Y aunque algunas personas prefieren consumir solo la clara, es importante saber que la clara y la yema se complementan. Al desechar una de ellas, se pierden nutrientes esenciales que hacen del huevo un alimento completo.
2: Para un mejor consumo y conservación del huevo, tome en cuenta estas recomendaciones. Evita dejar los huevos o los alimentos que los contengan a temperatura ambiente, ya que el huevo es un alimento muy sensible a los cambios bruscos de temperatura, sobre todo al calor.
1: Revisa siempre el cascarón. Debe estar limpio y sin fisuras. Si están rotos, deséchalos. Así evitarás enfermedades gastrointestinales.
2: Lávate las manos al terminar de manipularlos. Evitarás la contaminación cruzada.
1: No lo consumas crudo. Puedes ponerte en riesgo de adquirir salmonelosis.
2: Ya sea que esté cocido, duro o forme parte de algún platillo, consúmelo pronto.
1: Con información clara, puedes aprovechar mejor sus beneficios y consumirlo de forma segura.
2: No olvides consultar la herramienta ¿Quién es quién en los precios?, ya que te permitirá comparar precios para tomar las mejores decisiones de compra. Entra a qqp.profeco.gov.mx.
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4: 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Son las 10:27.

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0: 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Son las 10 con 32 minutos.
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0: 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Son las 10 con 33 minutos.

0: 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Son las 10:46.
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0: 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Son las 10:47.

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Son las 11 con un minuto. 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

0: 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Son las 11 con 16 minutos.
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0: 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Son las 11 con 17 minutos.

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0: 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Son las 11:33.
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0: 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Son las 11:34.

0: 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Son las 11:46.
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0: 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Son las 11:47.

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Son las 12:02.

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Son las 12 con 16 minutos. 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Son las 12 con 16 minutos.

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Son las 12 con 30 minutos. 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Son las 12 y 31 minutos.

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Son las 12:43. 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Son las 12:43.

0: diablo todo. Adiós.
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0: 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Es la una en punto.
1: Y continuamos, compadre, porque lo sigo bailando machín, compadre. Esto se llama La Valgüe, Tlacoche. ¡Ay, ay, ay!

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Es la una con 14 minutos. 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Es la una con 14 minutos.

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Es la 1:28. 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Es la 1:28.

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es la 1:46. 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Es la 1:46.

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Son las 2 en punto.

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Son las 2 con 12 minutos. 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Son las 2 con 13 minutos.

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Son las 2 con 29 minutos. 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Son las 2 con 29 minutos.

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1: Ey, ¿ya vieron quién viene ahí?
2: ¿Quién es?
1: El prostipiru golfo.
2: Es bien volado.
3: Ay, es bien mentiroso.
1: ¿Qué tienes? ¿Está bien bueno?
4: Buenas. ¿Qué onda, Flea? ¿Cómo están?
1: ¿Qué rollo?
4: ¿Qué onda? ¿Sí ando, vaya?
3: Y agarrando cura.
4: Vámonos, pues, agarrar cura.
1: Vamos.
4: Sí, claro
1: hay que pasar por Caribe.
4: Sí, por Caribe, cerveza, vino, lo que sea. Pero, ey, pero apagan los celulares, ¿no?
1: Arre,
4: vámonos.

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Son las 2:42. 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Son las 2:42.

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Son las 2:55.

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Son las 3 en punto.

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Son las 3 con 15 minutos. 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Son las 3 con 15 minutos.

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Son las 3 con 29 minutos. 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Son las 3 con 29 minutos.

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Son las 3 con 41 minutos. 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Son las 3 con 41 minutos.

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Son las 4 en punto.

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1: 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Son las 4 con 14 minutos. 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Son las 4 con 14 minutos.

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Son las 4 con 29 minutos. 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Son las 4 con 29 minutos.

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Son las 4:43. 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Son las 4:43.

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Son las 5 en punto.

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Son las 5 con 14 minutos. 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Son las 5 con 15 minutos.

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Son las 5 con 28 minutos. 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Son las 5 con 28 minutos.

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Son las 5:41. 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Son las 5:42.

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Son las 6:02.

0: 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Son las 6 con 15 minutos.
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0: 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Son las 6 con 16 minutos.

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0: 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Son las 6:31.
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2: 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No tengo palabras para agradecer a ese esposo a mí lo que han hecho por mi hijo.
3: 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Son las 6:33.

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1: Otra más de las cumbias originales, sus compas de Fuerza Régida y Grupo Frontera. ¡Vuélvale a marcar, compa Carlos!

0: 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Son las 6:44.
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6: Vivir es un constante de enfrentar situaciones inesperadas y por consiguiente búsqueda de soluciones, pero se necesita valor, serenidad y plena confianza en Dios. Apresúrate, hermano. Abre la puerta de todo tu ser, o si no, tú nunca podrás salir a disfrutar de las maravillosas cosas que para ti tiene la vida. No encierres la puerta de tu alma, o te convertirás en un ser solitario, encerrado en la soledad de tu egoísmo. Permite que la gente entre a ti, y así tú mismo te intereses más en ellos. No continúes solitario, ve victorioso, enfréntate al reto que te da la vida, regalada por Dios. Que el gran poder de Dios Todopoderoso reine en vuestros hogares hoy, mañana y siempre. Es el más sincero deseo de la Hermandad Espiritual de San Miguel Arcángel. Hermanos y hermanas que me escuchan, nuestra labor como consejeros tiene como objetivo principal investigar y difundir pensamientos, consejos sanos y palabras de aliento que pueden servir como estímulo, guía y superación a nuestros amigos radioescucha. Dedicamos este programa a todas aquellas personas que se interesen por el amor a la vida, especialmente a la juventud, que es la encargada de diseñar el mundo del mañana. Diga usted, hoy me daré tiempo para salir hacia adelante, para luchar contra mis enfermedades y mi mala suerte. Estoy seguro de que este camino me llevará lejos y encontraré mi felicidad. Sea usted positivo. ¿Qué tal, hermanos y hermanas que nos escuchan? Una vez más presentando un programa más de la serie Secretos Esotéricos, bajo la conducción de la Hermandad Espiritual de San Miguel Arcángel. A usted le marchan malos negocios, sus hijos no le obedecen, no tiene suerte en el amor, siente alguna influencia extraña en su cuerpo, en su hogar, se cansa de trabajar de sol a sol, y por más que se esfuerza no avanza, sus animales enflaquecen, no adelantan, se pierden o se mueren, y usted como hombre de hogar se siente triste, sus cosechas se le echan a perder, ya no se atormente más, y visíteme 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Hermanos espirituales, sin más preámbulo, vamos a darle lectura rápidamente a todos los mensajes que ya nos enviaron a nuestro número telefónico. El 223-128-9278. Y les aviso que también nos pueden traer directamente su correspondencia a nuestra respetable casa espiritual, pues este programa se graba diariamente para todo Huauchinango y hasta donde llegan las ondas de esta potente radiodifusora. Les recordamos que en este espacio Secretos Esotéricos respetamos a la gloriosa ciencia médica, así es que preste mucha atención, ya que el siguiente mensaje o correspondencia puede ser el suyo. El primero es un mensaje que viene con el seudónimo de Minerva Maldonado y me escribe: hace unos días que estoy viendo una luz muy insistente en el jardín de mi casa y no sé a qué se deba, ya que cuando me acerco a esta luz se desvanece. Ya he rascado un poco para ver qué es lo que hay, pero no he encontrado nada. Lo único que encontré fue un fuerte dolor de cabeza y un piquete en la planta de mis pies que no me deja caminar. Es más, me la paso acostada en mi cama. Ya ni salgo de mi casa y cada vez que llega alguien a visitarme, dicen que de mi casa sale un olor muy desagradable y ellos mejor se van. Por favor, maestros, ayúdenme. Estimada amiga que me escribes con el seudónimo de Minerva Maldonado, al realizarte una carta astral con todos los datos que te pedí en privado, nos hemos dado cuenta que eres una persona muy fuerte, pero que vas a derramar muchas lágrimas por un hijo tuyo, pero que al mismo tiempo vas a recibir una muy buena noticia que te va a abrir los caminos a la prosperidad. Y la luz que estás viendo en el jardín de tu casa nos está dando una señal de que puedes perder a algún familiar tuyo, pero al empezar tú con estos malestares en tu cuerpo, podemos decir que también puedes llegar a ser tú. Por eso te invitamos a que nos visites prontamente y que traigas un poco de tierra del jardín de tu casa para analizarla completamente y decirte exactamente qué es lo que está pasando. Agradecemos la confianza en nosotros, esperamos tu pronta visita y que Dios nuestro Señor Jesucristo ilumine tu destino. Continuando con los mensajes, el siguiente viene con el seudónimo de Efren Amador y me escribe: ¿qué tal, maestro? Le escribo para pedirles ayuda. Nací el 25 de septiembre de 1973 y vengo padeciendo de un dolor muy fuerte en mis manos. Es tan grande el dolor que ya perdí fuerzas en mis manos. Ahora hasta para abrir algún bote o algún recipiente es una tarea muy difícil para mí. ¿Será que ustedes me pueden ayudar y me pueden decir a qué se debe? Estimado amigo que me escribes con el seudónimo de Efren Amador, al realizarte una carta astral, nos podemos dar cuenta que estás sufriendo los efectos de una enfermedad natural, ya que tu enfermedad es reumática, y si tú quieres terminar con este dolor, ven inmediatamente con nosotros, ya que nosotros tenemos un tratamiento muy efectivo hecho a base de hierbas curativas y de unas pomadas especiales hechas por nosotros mismos, con un gran secreto de nuestros antepasados prehispánicos. Aquellas personas que visitaste anteriormente y que te dijeron que era brujería, mentirosos, charlatanes, únicamente te engañaron para sacarte tu dinero. No creas en esas personas. Ven inmediatamente, que juntos vamos a encontrarle la solución a tu enfermedad. Esperamos tu pronta visita y que Dios nuestro Señor Jesucristo ilumine tu destino. El ser que amas te desprecia, te humilla o te es infiel, busca la manera de alejarse de ti, y a ti te aniquila la depresión o la soledad, y no sabes qué hacer. Con mi ayuda haré que esa persona que amas regrese rendido de amor a tus pies. Recuerden, mis queridos hermanos, que hay personas que se valen de diferentes artimañas negativas, como son la veladora con chile, la tierra de panteón, el hueso molido de muerto, el ajo macho, la grasa de muerto, el cuero de víbora, y esto se lo pueden dar a usted en una bebida o alimentos. Y hay personas que son de alma tan negra que todas esas cosas negativas muchas veces la echan hasta enfrente de su casa. Y si usted o algún familiar suyo pisa esto, muchas veces hasta en silla de ruedas puede quedar. Hay personas que hasta bautizan un muñeco con su nombre y su apellido y profanan la tumba del panteón a altas horas de la noche para verlo a usted babiendo fuera de sus cinco sentidos, arrastrándose como si fuera una culebra. Yo con mis conocimientos haré que ese enemigo suyo se olvide de usted y alejaré de usted cualquier espíritu negro vagabundo que quiera apoderarse de su cuerpo. Romperé cualquier amarre pasional negativo que haya entre su persona y entre su pareja. 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El siguiente es un mensaje que viene con el seudónimo de Gervasio Ramírez Jiménez, del 22 de marzo de 1971, y nos escribe: estimados maestros de la hermandad, yo quisiera que ustedes me ayudaran, ya que hay días que escucho cosas raras en mi casa, y en la noche mis animales están muy inquietos, y los perros no dejan de ladrar. Por favor, maestro, dígame en qué está pasando, porque hay días que amanece y encuentro huellas de un animal extraño y mucho pelo tirado en la puerta de mi casa, y esto nos tiene muy preocupados a toda la familia. Estimado amigo que me escribes con el seudónimo de Gervasio Ramírez Jiménez, al realizarte una carta natal con todos los datos que tú me enviaste y en base a las ciencias ocultas, me puedo dar cuenta que estás siendo víctima de un trabajo de vudú. Este trabajo maligno es el que no te ha podido dejar tranquilo, y afortunadamente aún no has tenido ninguna pérdida familiar, pero te recomiendo que nos visites cuanto antes, ya que hay algo en tu carta astral que no me permite ver más allá de lo que está sucediendo. Esperamos tu pronta visita y que Dios nuestro Señor Jesucristo ilumine tu destino. Continuando con los mensajes, el siguiente viene con el calificativo de Mónica Gómez y me escribe: hola, maestros de la Hermandad Espiritual de San Miguel, espero que usted se encuentre muy bien. Quisiera yo saber por qué durante toda mi vida me he sentido muy triste, a pesar de que relativamente tengo todo. No lo puedo entender y hay mucho dolor en mi persona. ¿Y por qué todo lo que sueño se vuelve realidad? Hay muchas cosas que no las puedo entender y cuando pasan, recuerdo mis sueños y me digo, esto era lo que soñé y ahora me está pasando en mi vida. No puedo comprender qué es lo que está pasando. Ojalá y usted me pueda sacar de mi duda. Estimada hermana espiritual, que me escribes con el calificativo de Mónica Gómez, al realizarte tu carta astral con todos los datos que yo te pedí en privado, me puedo dar cuenta claramente que tú eres una persona que ha venido sufriendo bastante y que has venido creándote fantasías y que te cuesta mucho trabajo ver la realidad, y todo lo que sueñas no es lo que te sucede en la vida, realmente es parte de tu fantasía. Hermana espiritual, te aconsejo a que acudas con un especialista para que te ayude a superar tus traumas, ya que no vemos ningún daño de brujería, ni salamiento, ni nada que tenga que ver relacionado con lo paranormal. Esperamos haberte servido y que Dios nuestro Señor Jesucristo ilumine tu destino. Hermanos espirituales, si están padeciendo de artritis, dolores en los huesos, osteoporosis, dolor de cabeza, todo el sistema nervioso lo tienen alterado, sufre de ataques epilépticos, sufre de impotencia sexual o siente muchas agruras en su estómago, a la dama le duele la cabeza, sufre de mareos, siente dolores en el vientre o tiene varices o no ha podido tener hijos, visítenos personalmente hoy mismo. Recuerde que tus servidores, los maestros de la Hermandad Espiritual de San Miguel Arcángel, tenemos amplios conocimientos en la herbolaria, ya que nuestros conocimientos no se limitan a las ciencias ocultas, ya que contamos con más de 27 años de experiencia y muchos conocimientos en el ramo del naturismo, que nos permite a nosotros tratarlos a ustedes con las diferentes hierbas curativas y darles diferentes tratamientos específicos hechos 100% a base de plantas y raíces extraídos de la madre naturaleza, que no tienen ningún efecto negativo y no chocan con los tratamientos de patente o similares. Si usted ya visitó diferentes lugares y no le han podido ayudar, hágame una visita personalmente y póngame a prueba, ya que tus servidores tenemos amplios conocimientos en las ciencias ocultas. 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

0: 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Son las 7:02. 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

Buenos días, mi gente. ¿Cómo amanecieron? Los saludamos esta mañana a través del 91.7 de la frecuencia modulada La Reina Grupera. Les doy la bienvenida a una emisión más de este programa dedicado al Charro de México, a don Vicente Fernández. Y bueno, hoy tenemos un programa muy especial porque estaremos hablando de una de las amistades más entrañables que ha dado la música vernácula. Y me refiero a la amistad que tuvo don Vicente Fernández y su amigo Felipe Arriaga, a quien le llamaba el Cuate. Y esto inicia, bueno, pues a finales de la década de los 50, allá en Guadalajara, cuando don Vicente Fernández, pues prácticamente no era nadie, no tenía nada. El Vicente Fernández trabajaba en una taquería y ahí es donde conoce precisamente a Felipe Arriaga. Felipe Arriaga era ya una persona, un artista ya hecho, ya formado, tenía un mariachi. Y bueno, Vicente Fernández, como decía, trabajaba para mantener a su familia. Ahí es donde conoce a este Felipe Arriaga, quien se hace su amigo, y Felipe Arriaga empieza a ver en Vicente Fernández, pues, que tenía el talento, tenía la gallardía, tenía esa voz como para sobresalir. Y entonces Felipe Arriaga le empieza a prestar unos trajes y le dice, bueno, pues de esta manera tienes que presentarte. Le empieza a dar las clases de artista, ¿no? Lo que lo haría más adelante, pues ser una persona sobresaliente a don Vicente Fernández. Y ahí empieza esta relación de la cual estaremos hablando esta mañana. Y bueno, todo inicia, que le dije, en el año de los 50. Así que quédese conmigo. Hoy estaremos hablando de él. Y bueno, les invito a que se comuniquen conmigo. Recuerde 776-76-272-62. Y por supuesto el número de WhatsApp 776-767-6707 para que me escriban. Yo sé que algunos están todavía acostaditos, la mañana en Huauchinango es lluviosa, amaneció lloviendo, pero bueno, con la música que estaremos poniendo seguramente estarán pues arrullándose un poco más. Así que sean bienvenidos, yo soy su amigo Gabo García y desde aquí iniciamos este programa dedicado a don Vicente Fernández. Buenos días.

0: 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Son las 7 con 14 minutos.
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0: 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Son las 7 con 16 minutos. 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
8: 7 de la mañana con 16 minutos. Continuamos en este programa dedicado a don Vicente Fernández. Y bueno, hablábamos en el corte anterior que pues ya había hecho una amistad con Felipe Arriaga y llegamos al año de 1964. En esa fecha en la que Felipe le dice a don Vicente Fernández, vámonos a la capital porque allá están las verdaderas disqueras. Así que armándose de valor y juntando los pocos pesos que tenía ahorrado don Vicente Fernández, se viene a México junto a doña Cuquita porque ya estaba casado para ese tiempo y su primer hijo pequeño y llegan pues a buscar una oportunidad en los grandes escenarios. Sin embargo, pues no todo era como lo pensaban, ¿no? Al llegar a la Ciudad de México, Vicente Fernández se integra al Mariachi Amanecer y empieza a cantar en algunas ocasiones en la Plaza Garibaldi. Sin embargo, cuando él empieza a tocar las puertas de las grandes compañías disqueras, en especial de la CBS, que era la que grababa a los grandes músicos de ese tiempo, bueno, pues Vicente Fernández se topa con una muralla que parecía que no nunca la iba a pasar. Durante 1960 y durante 1964 y 1965, los disqueros la rechazaron una y otra vez. El argumento que le daban era que la industria vernácula pues solo pertenecía a un solo rey. Y en ese tiempo, ¿saben quién sonaba en ese tiempo? Bueno, pues don Javier Solís, otro grande de la música mexicana, a quien conocimos como el rey del bolero ranchero. Le decían en la CBS que el mercado ya estaba saturado y que no había espacio para un nuevo charro en la radio comercial. Así que pasaron los años y don Vicente Fernández, con mucha hambre, a veces con frío en la capital, bueno, seguía tocando puertas, pero su fe estaba puesta en que algún día iba a triunfar. ¿Y qué creen que pasó? Bueno, en el siguiente bloque les sigo platicando. 7 con 18, comuníquense conmigo, 776-762-7262 y 776-767-6707. Ya tengo los primeros saludos, en este bloque pongo sus canciones también. Buenos días.

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2: Siete de la mañana con 24 minutos. Esta canción es una solicitud que nos hicieron el día de hoy y dice: buenos días, amigos de la reina. Me puedes complacer con la canción de No Vas a Creer. Un saludo muy afectuoso para la señora Laura, de parte de su esposo, que lo quiere mucho. Así que saludos para usted, señora Laura. Esta canción se la dedica a su esposo. Que tenga usted un excelente día. 7:24.

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0: 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Son las 7 con 30 minutos.
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0: 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Son las 7 con 32 minutos. 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
8: 7 de la mañana con 32 minutos y seguimos platicando de esta amistad que forjó don Vicente Fernández con su cuate, su amigo Felipe Arriaga. Y es que fíjense que ahora llegamos al 19 de abril de 1966. Ese día, bueno, pues México, todos los amantes de la música mexicana, sufrieron un impacto devastador con la sorpresiva e inesperada muerte de Javier Solís, el bolero, el rey del bolero, a los 34 años de edad. Para ese tiempo, la prensa y las disqueras daban por muerta la música ranchera, asegurando que, pues, tras la partida de Jorge Negrete, de Pedro Infante y ahora de Javier Solís, el género vernáculo, pues, iba a desaparecer. Desesperados por encontrar una voz capaz de mantener viva la tradición, pues ahora aquellos que habían rechazado a don Vicente Fernández y que le habían cerrado las puertas, ahora ellos mismos empezaron a enviarle telegramas urgentes a la casa de don Vicente para ofrecerle un contrato de grabación exclusivo. ¿Y qué creen? Pues fue justo en ese momento de triunfo cuando la lealtad de don Vicente, pues, se demostró. Vicente aceptó ese contrato, se presentó en las oficinas corporativas de CBS y puso una condición sobre la mesa. Él no firmaría a menos que no le dieran un contrato a su amigo. Entonces él les dijo, yo firmo ese contrato, pero solo si también le dan un contrato de grabación y un disco a mi gran amigo y compadre Felipe Arriaga. Porque él creyó en mí cuando ustedes me cerraron las puertas. Y bueno, pues la disquera no tuvo más remedio. Ella estaba urgido por encontrar un representante de la música ranchera y firmó a don Vicente Fernández y también a Felipe Arriaga. Y fue así como en el verano de 1966, Vicente firmó su histórico contrato e inmortalizó su primer éxito en la radio, esa canción que vamos a escuchar ahora, que se llama Perdóname. 7 de la mañana con 34 minutos, comuníquense con nosotros, 776-762-7262 y por supuesto nuestro número de WhatsApp. Tengo más saludos. En este bloque les mando su saludo y la canción que me están pidiendo. Mientras tanto, vamos a escuchar Perdóname de Vicente Fernández.

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1: Recuerde el número de WhatsApp 776-767-6707, para que me escriba, para que me mande un mensaje de voz, pídame alguna canción, algún saludo, con gusto se la estaremos complaciendo, pero si es posible, mándeme un mensaje de voz. Esta canción está dedicada para el señor Francisco allá en Tenango de las Flores, de parte de su esposa Fabi. Hola Fabi, buenos días, no te reconocí la voz, pues ¿cuántas te tomaste? No eran tantas, lo malo es que no invitaste, ¿eh? Bueno, ahí está la canción de Estos Celos para don Francisco. Buenos días, 7:42.

0: 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Son las 7 con 45 minutos.
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1: 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Son las 7:46. 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
2: 7:46 y estamos llegando al final de nuestra primera hora y es momento de hablar de esas películas que hicieron grande a don Vicente Fernández. Y ahora llegamos al año de 1976 y una de las producciones cinematográficas más importantes en la carrera de don Vicente Fernández fue la película titulada La Ley del Monte, una película que se basó en una novela ambientada en los tiempos del Porfiriato. Bueno, esta cinta no solo consolidó a Chente como el gran ídolo del cine ranchero moderno, sino que también se convirtió en la prueba en pantalla de la hermandad que tenía con su amigo, con su cuate, con Felipe Arriaga. Resulta que cuando los productores le entregaron el guión a Vicente Fernández para interpretar al protagonista, que en esa ocasión se llamaba Maclovio Arriaga, Chente volvió a exigir que le dieran un papel coprotagónico de peso a su compadre Felipe. Y pues sí, le dieron el papel a Felipe Arriaga, quien le dio vida al personaje de Sebastián, el compañero de armas y aventuras de Maclovio. Y cuando los vemos en la pantalla, bueno, pues se puede entender por qué pues las escenas salían de una forma tan natural, y es que pues en realidad eran los verdaderos amigos, esos hombres de campo que habían pasado muchas carencias, pero que ahora cabalgaban juntos celebrando el éxito. La película inmortalizó para siempre aquella escena donde, bueno, pues recuerdan a los niños, ¿cómo se llamaba la niña? ¿Se acuerda? Bueno, donde ellos firman su amor en esa penca. Y bueno, pues hoy vamos a escuchar precisamente de el maestro José Ángel Ferrusquilla, La Ley del Monte, esta película grabada en 1976 y que por supuesto convirtió a don Vicente Fernández en uno de los grandes del cine mexicano. Aquí está La Ley del Monte.
3: 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Esto es asunto mío.
4: Perdóneme, don Maclovio, pero aquí nos morimos todos juntos.

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1: Siete de la mañana con 51 minutos.

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1: Siete de la mañana con 55 minutos. Saludamos en esta mañana a don Virgilio. ¿Cómo está, don Virgilio? Buenos días por su llamada. Esperemos que tenga un excelente día y a darle con todo para que el pan esté ya. Es hora de un cafecito. Así que saludos para usted. Buenos días. 7:55.

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1: 8:01 a.m. y les doy la bienvenida a la segunda hora de La Reina con su rey, por supuesto a través del 91.7 de la frecuencia modulada La Reina Grupera. Y bueno, pues les saluda con el gusto de siempre su amigo y servidor, el Gabo con Botas. Estamos transmitiendo en vivo para todo el mundo desde Huauchinango, Puebla, y por supuesto para toda la Sierra Norte. Y bueno, vamos a entrar a esta segunda hora con las grandes historias familiares y de la consolidación de don Vicente Fernández. Y es que resulta que la relación entre Vicente Fernández y Felipe Arriaga trascendió en lo profesional para convertirse en un lazo de sangre elegida. Así que cuando nació el primogénito de don Vicente Fernández y doña Cuquita, Vicente Fernández Jr., pues el charro de Huentitán no dudó en segundo y le pidió a Felipe que fuera el padrino de bautizo de su hijo. Un acto que por supuesto consagró un compadrazgo sagrado. Así que las familias Fernández y Arriaga, bueno, pues compartían fiestas, nacimientos, las penas, las buenas y las malas. Felipe estuvo presente en todo. Leía en parte de la biografía cuando estuve haciendo este programa que incluso hasta doña Cuquita se sentía celosa de él porque pasaba más tiempo con él que con ella. Felipe estuvo presente en las buenas y en las malas y bueno, acompañaba a Chente en las giras interminables, donde el charro de Huentitán, bueno, comenzaba a abarrotar palenques y escenarios masivos y donde doña Cuquita decía que seguramente Felipe le tapaba todas las cosas que hacía el charro de Huentitán. El catálogo de don Vicente superó a los 80 álbumes de estudio y en este bloque, bueno, pues vamos a desempolvar algunos temas que no fueron muy conocidos, pero que sin duda alguna también vale la pena escucharla y que, bueno, pues demuestran el amor y la relación que tenían esos dos compadres. Así que, bueno, recuerden 776-762-7262 y 776-767-6707. Tengo saludos, en este bloque pongo sus canciones y, por supuesto, también mandaré sus saludos. 8:04 a.m.

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1: 8 de la mañana con 10 minutos, me pidieron esta canción, Paloma Negra con Vicente Fernández, 8 con 10, volvemos.

0: 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Son las 8 con 14 minutos.
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6: Ocho de la mañana con 18 minutos y seguimos recordando esta amistad que tenía don Vicente Fernández con su amigo Felipe Arriaga. Y es que siempre que don Vicente se presentaba en algún palenque o en algún concierto, bueno, siempre le dio su lugar a su gran amigo y compadre Felipe. En la década de los 70 y de los 80, cuando Felipe destacaba con éxitos propios como El Fuereño o Caminos de Michoacán, Vicente lo invitaba constantemente a subir al escenario en sus presentaciones de palenques y estadios. Y es que compartir el micrófono no era algo que don Vicente usara como estrategia publicitaria, no, más bien era esa forma de celebrar celebrar que dos amigos que habían pasado pues por situaciones difíciles allá en su natal Guadalajara, ahora abarrotaban los recintos más importantes de México. Don Vicente presentaba a Felipe ante miles de espectadores, recordando que él fue su cuate Arriaga, aquel que le prestó sus trajes de charro cuando él no tenía nada ni siquiera que comer. Y bueno, uno de los momentos más memorables de estas presentaciones en vivo ocurría cuando ambos unían sus voces para interpretar ya sea corridos o canciones tradicionales, que por supuesto, pues la piel de la multitud se encendía. Esta camaradería en el escenario pues demostraba que don Vicente seguía siendo humilde, esa humildad que caracterizó a Chente y que pues motivó a que Felipe Arriaga le ayudara. Así que bueno, don Vicente, siendo ya ahora como el rey, como el ídolo de las multitudes, jamás olvidó sus raíces y por supuesto a la gente que le tendió la mano cuando más lo necesitaba, en este caso Felipe Arriaga. Así que bueno, pues un ejemplo para nosotros que tenemos algún amigo que siempre está ahí para ayudarnos. Continuamos, vamos a escuchar ahora esta canción es del maestro Manuel Monterrosas y esto se llama Nos Estorbó la Ropa. Un saludo para todos ustedes, por supuesto un saludo para ti que me escuchas, un saludo para don Víctor Hugo que está al pendiente de este espacio informativo. Saludos hasta Jicotepec.

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1: Ocho de la mañana con 23 minutos. Esta canción se llama Que sepan todos. Saludos a todos nuestros amigos que nos escuchan en el transporte público. Que tengan ustedes un excelente día. 8:24.

pasó, don Virgilio? Tranquilo, no se corte las venas. Ya sé que esas canciones están llegadoras, pero hay que aguantar. Tengo saludos con esta canción. Me han pedido unos saludos para la familia Perea García, así como a sus princesas y angelitos. Un saludo a la señora Elia Castellán Ibarra, a la doctora Olga Lidia Parra Castellán y a sus angelitos. Por supuesto, saludos a la colonia Santa Cruz y a la colonia Adolfo López Mateos. Y bueno, nos piden en la recada. Saludos cordiales a todos. Que tengan ustedes un excelente día. Un saludo, por supuesto, a la señora Arteaga allá en la colonia Adolfo López Mateos. Buenos días, 8:27.

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0: 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Son las 8 y 31 minutos.
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2: Ocho de la mañana con 34 minutos. Continuamos en la hora de Don Vicente Fernández. Que no se llama la hora de Don Vicente Fernández este programa, Se llama La Reina con su Rey. Y bueno, no se puede entender la música de Vicente Fernández sin algo tan importante como es la bebida. Y bueno, y es que más allá de los escenarios, las luces y las cámaras de cine, Don Vicente Fernández fue un enamorado absoluto de las tradiciones de su tierra natal, allá en Jalisco. Y dentro de esas tradiciones, bueno, por supuesto que está el tequila artesanal, que ocupaba un lugar de máximo respeto en la vida de Don Vicente Fernández. Él, en su famoso charro, Los Tres Potrillos, desarrolló su propia reserva familiar de tequila 100% de agave salud, de agave azul, tequilana Weber, llamada Tequila Los Tres Potrillos, la cual fue lanzada en el año de 2020 en el mes de febrero, esto en el marco de su cumpleaños número 80. Esta destiladora está ubicada en la carretera Tepatitlán y es una zona de clima templado en Jalisco, donde plantan y cultivan agave azul en una tierra caracterizada por ser rica en minerales, lo cual afirman en la página caracteriza la elaboración de su bebida. En esta empresa, bueno, manejan tres tipos de tequila: el destilado, que es el más económico; el añejo, que es elaborado de la selección minuciosa de agave azul; y el extra añejo cristalizado, que es el más caro. En su página se describe como un tequila que lleva tiempo en su preparación por el proceso minucioso que requiere para alcanzar la alta calidad de la bebida. Cada botella de tequila lleva la estampa y la firma de Don Vicente Fernández y frases que, bueno, pues ya no van con el contexto actual. Hay una que dice: no le chille, mijo, no le chille, que en esta vida un buen ranchero debe tener dos cosas: una buena y una buena mula, que la mula no sea muy vieja y que la no sea muy mula. Imagínense la frase. Y estos, bueno, pues se venden dentro del rancho, también en línea y en plataformas como Amazon. Y por supuesto, no son nada baratas, sus botellas no bajan de $1,000. Y bueno, Don Vicente Fernández, cuando vivía, él supervisaba personalmente cómo se hacía este proceso, desde la jima de los agaves maduros hasta el tiempo exacto de añejamiento. Así que bueno, pues Don Vicente Fernández también demostrando otra de sus pasiones en la vida. Y bueno, ahora vamos a escuchar una canción que apareció justo en el año de 2020, justo coincidiendo con el lanzamiento de su tequila. Vamos a escuchar esta canción que se llama Ya No Insistas Corazón, que fue lanzado ese mismo año, titulado A Mis Ochentas.
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1: Esta canción también aparecía en ese álbum titulado A Mis 80, que fue lanzado en el año de 2000. Así que bueno, esa canción se llama Juro que nunca volveré, 8:40. Buenos días.

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1: 8:43 a.m. Un saludo a Zenaida, muchas gracias por su mensaje, por sus comentarios. Esta canción es de Chucho Monje, México lindo y querido. Buenos días.

0: 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Son las 8:46.
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6: Ocho de la mañana con 49 minutos y llegamos al momento más emotivo y más triste de esta historia de amistad, y esto ocurrió el noviembre de 1988, el 13 de noviembre para ser exactos. Bueno, pues ese día la tragedia quebró el corazón de don Vicente Fernández cuando su compadre del alma, Felipe Arriaga, fue trágicamente asesinado afuera de su casa allá en la Ciudad de México. El golpe fue devastador para don Vicente, quien lloró amargamente la partida del hombre que le prestó su primer traje de charro cuando no tenía nada que comer, y en su memoria, bueno, pues se grabó un homenaje a Felipe Arriaga. Desde ese año, desde 1988, don Vicente Fernández en cada palenque, estadio y concierto masivo, al sonar los acordes, bueno, pues lloraba y cantaba una canción titulada El Adiós del Soldado, que habían grabado juntos en dueto, y bueno, siempre que interpretaba esa canción, don Vicente miraba al cielo con la voz entrecortada y lágrimas en los ojos para rendirle tributo a su gran compadre. Hay una publicación en Facebook donde él dice que Federico Méndez y Felipe Arriaga fueron aquellos quienes les dieron la primera oportunidad de cantar profesionalmente y que le dieron trabajo y cariño. Dice don Vicente que algunas veces no tenía dónde dormir y ellos lo recibieron en su casa, en las buenas y en las malas. Mantengan a sus amigos cerca de ustedes, es lo que decía don Vicente Fernández en esta publicación que aparece posteada ahí en el Facebook. Así que bueno, vamos a escuchar esta canción, El Adiós del Soldado, en un dueto con su amigo, su compadre del alma, don Felipe Arriaga.

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1: Ocho de la mañana con 54 minutos, ya casi nos vamos. Un saludo para Almita Vargas allá en Cuautitlán, donde todos los días nos escucha. Saludos, Almita, gracias por tu mensaje. Saludos, por supuesto, para la señora Arteaga. Un saludo para la señora Rosy allá en el fraccionamiento El Llano. Buenos días.

como dice esta canción, yo los espero el próximo domingo de 7 a 9 de la mañana, por supuesto, en este programa especial dedicado a don Vicente Fernández. Un saludo para mi amigo Albertico Moreno. ¿Cómo estás, Albertico? Muchas gracias por tu mensaje. Por supuesto, a tu esposa, a Cris, a tus niños, a tus pequeños, a tus jóvenes, adolescentes. Un saludo para ti. Muchas gracias a todas las personas que nos escucharon. Recuerden que este programa está en la producción mi buen amigo Alejandro González, la supervisión, por supuesto, de la licenciada Madison Amador, y en la dirección general el licenciado Patricio Zorrilla, quien es mi vicepresidente de Ultra Tele. Yo los espero el próximo domingo. Pásela muy bien. Antes, mañana, en el noticiero, recuerden, a partir de las 7 de la mañana con mi compañera Lili González. Así que tengan ustedes un excelente día. Nos escuchamos. Manténganse al pendiente de la información que va apareciendo. Recuerden que estamos en temporada de lluvia, así que hay que mantenernos siempre a la expectativa. Buenos días. 8:58.

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Son las 9 en punto. 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

0: 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Son las 9:15.
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0: 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Son las 9:17.

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0: 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Son las 9 y 31 minutos.
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0: 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Son las 9:32.

0: 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Son las 9:45.
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0: 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Son las 9:48.

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Son las 10 con 3 minutos. 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

0: 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Son las 10, con 16 minutos.
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0: 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Son las 10 con 19 minutos. 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

0: 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Son las 10:33.
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1: 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Son las 10:37. 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

0: 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Son las 10 con 47 minutos.
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0: 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Son las 10 con 50 minutos. 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

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Son las 11:02.

0: 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Son las 11 con 16 minutos.
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0: 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Son las 11 con 20 minutos. 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

0: 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Son las 11:34.
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4: 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Son las 11 con 37 minutos.
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0: 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Son las 11 con 52 minutos.
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0: 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Son las 11 con 54 minutos. 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

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Son las 12 en punto.

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3: 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Son las 12:20.

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0: 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Son las 12 con 32 minutos.
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8: 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Son las 12:36.

0: 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Son las 12:47.
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9: 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Son las 12:49.

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Es la 1:01.

0: 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Es la una con 13 minutos.
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0: 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Es la 1:16.

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0: 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Es la 1:30.
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0: 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Es la 1:33.

Es la 1:48. 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
0: 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Es la 1:52.

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Son las 2:02.

0: y sé que lo entenderás, porque el amor verdadero a ti llegará. 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Que Dios te bendiga. Adiós.
1: 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Son las 2 con 14 minutos.
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11: 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Son las 2:17.

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0: 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Son las 2:31.
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3: 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Son las 2:34.

0: 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Son las 2:45.
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5: 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Son las 2:49.

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Son las 3:02.

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Son las 3 con 15 minutos. 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
0: 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Son las 3:18.

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0: 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Son las 3 con 33 minutos.
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0: 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Son las 3 con 37 minutos.

0: 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Son las 3:47.
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1: 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Son las 3:49.

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Son las 4:02.

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5: 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Son las 4:17.

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0: 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Son las 4 con 30 minutos.
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0: 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Son las 4:33.

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2: La neta, con esta me gusta llevar serenata, y más cuando traigo la botella aquí al lado. Ahí te va, chiquitita.

0: 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Son las 4:47.
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0: 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Son las 4:51.

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Son las 5:04.

0: 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Son las 5:16.
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0: 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Son las 5:18.

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0: 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Son las 5 con 33 minutos.
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0: 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Son las 5 con 36 minutos.

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Son las 5 con 46 minutos. 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
5: 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Son las 5:48.